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3: Sí, señores, estamos de vuelta, señores. Después de escuchar nuestros pequeños cortes comerciales, tenemos el primer request de la tarde de hoy, señores, mi pana Israel, que quiere escuchar una canción de Farru. Ya te la pongo, hermano, ya te la pongo, dame chance. En este momento, en cualquier momento, te complazco a todos los panas que están escuchando en estos momentos. También saludo a los panas que están, que apenas se están conectando a través de la radio. Saludo a mi gente de México que siempre está conectada, mi gente de Nica, los Nica, el pana Yera, el pana Eri, señores. Saludos a mis panas de Venezuela también, que en este momento a lo mejor están saliendo del trabajo. Saluditos también a todos. Estamos aquí, vamos a estar en vivo aquí, señores. Recuerda, hasta las 8 de la noche estamos aquí, señores, activos todos, presentes ahí. Y sin más preámbulo, vamos con algo de cumbia. Pero antes de eso, quiero recordarles que tenemos fiesta latina este 18 de julio en la Main Street. Allí donde podrás encontrar, tenemos noches de reggaetón latino este sábado. Sábado 18, señores, comenzamos desde las 10 de la noche hasta las 3 de la mañana. Vamos a estar, señores, DJ Pana en la casa. DJ Pana, señores, vamos a estar, a pesar de todos nuestros inconvenientes políticos, inmigración, lo que sea que se atraviese, vamos a seguir, vamos a continuar con nuestra fiesta. Con todo el apoyo, con toda la seguridad de nuestros panas de la Main Street, señores. Así que no se preocupen, no teman por nada, porque van a estar custodiados sin problemas, señores. Sin peligro alguno para todos ustedes. Así que seguimos la parranda. Sábado 18 de julio, la mega rumba, noche de reggaetón latino. Y esto dice así, suéltalo, DJ. Vamos con algo de cumbia. Lo más nuevo, lo que está sonando en este momento latino. Y esto dice así, suéltalo, DJ.